Erlifar la vio sonreír mientras un chico ensuciaba copiosamente, mientras ella lo levantaba, su blusa de Jack Fath. Hoy Eva es un mito mundial, un carácter, como se diría en inglés, de una de las más intensas, fulgurantes y breves aventuras humanas y femeninas de este siglo. Mientras tanto, aquí, en la gran ciudad,

Hola a todos y bienvenidos. Está arrancando como siempre Flashback y buena música por delante nos espera. Con Iván Aquipes en la producción, Luis Enrique Schenfeld como siempre saludándote a vos que estás allí pendiente de lo que nosotros pongamos en el aire a partir de este momento. El primero es un gran tema de los Supertramp. Disfrútalo.

Rick Davies, Roger Hodgson, Richard Palmer, Robert Miller, los Supertramp hacían Te Estoy Rogando desde el álbum del 87, Free Us Bird.

0: uno de los pilares del rock argentino. Los Hit hacían Aire de Todos.
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0: En el 2010, Katy Perry y Snoop Dogg se ubicaban en el número uno del chart europeo con California Girls, tema que también fue un auténtico éxito en las pistas de baile.
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Nick Hayward, quien fuera el líder de Haircut 100 como solista, hacía Te Amo Avenida, desde el álbum precisamente I Love You Avenue del año 88. Ahora, la saga.

La Saga, la banda de rock uruguaya, hacía 11. Juntos, Philip Bailey y Phil Collins.

0: Vinny Bailey, el cantante y percusionista de Earth, Wind & Fire, con la compañía de Phil Collins, hacían Easy Lover, desde el álbum Chinese Wall del 84, álbum debut en solitario de este integrante de Earth, Wind & Fire, llamado Philip Bailey. Pausa y enseguida estamos de regreso. Hay más Flashback.
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pasaba perdedor. El track que le sirvió a Beck para darse a conocer mundialmente y hacerse muy popular entre los jóvenes de los 90, y a partir de allí dejó de ser un perdedor.

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2: Seguimos en Flashback ahora con Fabi Cantilo.

0: El disco Algo Mejor es uno de los más exitosos de la carrera solista de Fabi Cantilo, aquí acompañada por su expareja Fito Páez, quien oficiaba de músico invitado, arreglador y compositor de varios temas, entre ellos Llego Tarde, coescrita por Gabriel Carámbula.
1: 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Estados Unidos, 1999, número 1.

Santana posee uno de los singles más exitosos de todos los tiempos, el que pasaba Smooth, con la colaboración de Rob Thomas, el integrante del grupo Matchbox 20. Ahora, quema caucho sobre mí, Captain.

0: banda norteamericana de rhythm and blues, funk and soul, Gap Band, nos traía su clásico Quema Caucho Sobre Mí. Estaremos retomando el contacto mañana, como siempre, con una nueva edición. Como todo jueves, habrá una biografía, te lo anticipo, será Fleetwood Mac, los encargados de recordarnos sus viejas canciones a través de ese repaso que hacemos habitualmente. Iván Aquípez ya está preparando todo ese material, soy Luis Enrique Schoenfeld. Terminen muy bien este miércoles y mañana jueves. Los espero para seguir compartiendo Flashback. Chao.
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2: La radio te informa la hora. 22, 4 minutos. Ahora en tu radio, los datos del tiempo.
3: Temperatura 8 grados. Humedad 81%.
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1: La radio te informa la hora. 23:02. Ahora en tu radio, los datos del tiempo.
2: Temperatura 8 grados. Humedad 81%.
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0: Ahora en tu radio, los datos del tiempo.
1: Temperatura 8 grados. Humedad 81%.
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0: La radio te informa la hora. 2:01. Ahora en tu radio, los datos del tiempo.
1: Temperatura 8 grados. Humedad 81%.
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1: 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Humedad 81%.
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1: 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La radio te informa la hora. 4:01. Ahora en tu radio, los datos del tiempo. Temperatura 8 grados. Humedad 81%.
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0: La radio te informa la hora. 5:03. Ahora en tu radio, los datos del tiempo. Temperatura 7 grados. Humedad 83%.
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0: Tiempo. Temperatura 7 grados. Humedad 83%.
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1: Nada en el tema, simplemente te leo lo que veo, ¿eh? Así que así viene el jueves, con bastantes nubes, tal vez alguna lluvia y 12 de máxima. Lo que sí te puedo asegurar, que vas a tener canciones ideales para empezar esta mañana, con Duran Duran enseguida, con Phil Collins, con algo de U2 también, con Erasure, con Dire Straits, un temazo de por delante, con... También te puedo asegurar que lo tengo a Axel Pfeiffer adelante mío, allí en los controles. Mi nombre es Fernando Gianello y también te aseguro que sos parte del equipo, a vos que estás todas las mañanas ahí prendido la radio. Gracias, sumate a las redes, @lanacionmusica, si querés vernos en YouTube, escucharnos, ahí estamos. Y saludamos ya a los que están desde tempranito con la llave en mano de esta jornada para abrir nuestra programación, que obviamente incluye también las noticias más importantes que iremos comentando dentro de esta selección de canciones que arranca Human League haciendo Don't You Want Me. Que tengas un jueves bárbaro, arrancamos, así estamos en La Nación 104.9. Más música, buen día.

La Nación 104.9, más música, Dua Lipa, Be The One. No sé si leíste algo, tal vez si sos fanático de Dua Lipa estés al tanto, pero se habla de un nuevo disco que ya estaría en proceso, estaría grabando en estudio y aparentemente con Mark Ronson allí colaborando. Así que, bueno, veremos de qué se trata el próximo paso de Dua Lipa, recientemente casada. Pasó por ahí la noticia, ¿no es cierto? Y algunas fotos de su viaje para celebrar el casamiento, que realmente se ve que la pasó muy bien. Bueno, vamos a las noticias más importantes del día de hoy, repasando datos del tiempo. 6 grados 3, la sensación térmica. Está bastante fresquita la mañana, Hay un vientito ahí que obliga a un buen abrigo. Y después por la tarde solo 12 grados, con nubes y tal vez alguna lluvia. Obviamente no va a estar muy apacible este jueves, igual que ayer, igual que mañana viernes, por lo menos por ahora. Pero bueno, déjame comentarte algunos datos que van apareciendo, cosas que van a suceder hoy, cosas que pasaron ayer, y otros datos. Por ejemplo, el dato de inflación que se va a dar a conocer hoy por la tarde, el IPC de julio, aparentemente estará entre 1,9 y 2,3%. El propio ministro Caputo dijo que habrá más inversiones por el RIGI y también descartó tensiones con el dólar hacia el 2027. De hecho, descartó que vayan a existir problemas justamente con el dólar, ratificó su confianza en que el presidente será reelegido, dijo el propio Caputo. El proceso de cambio debe completarse y el viceministro de Economía, José Luis Daza, aseguró que se van a comprar al menos 10 mil millones de dólares más para reservas antes de las elecciones del 2027. Afirmó que la gente está más dispuesta a arriesgar que le robe un motochorro que a poner la plata en el sistema financiero. Vos fíjate las palabras de José Luis Daza, ¿no? Bueno, además, en diputados, allí el oficialismo logró dictamen en lo que es la reforma del Banco Central. Este proyecto, que aparentemente se trataría el 26 de agosto, allí se busca dar media sanción a este proyecto para reformar la Carta Orgánica del Banco Central. Y además, por otro lado, se fijaron límites para funcionarios para acceder a los beneficios de la inocencia fiscal. Otro de los temas que están allí en danza. ¿Qué más tenemos? Sturzenegger anunció que el gobierno activó un decreto para la firma digital. Y los escribanos ya avalan justamente este tipo de firma. El ministro Federico Sturzenegger destacó los avances de esta nueva firma digital, la nueva normativa, para validar documentos de forma remota. Interesa

diferente esto, ¿eh? Porque ya no necesitas estar presencial para firmar un contrato y otros pactos que después vamos a dar los detalles para que estés al tanto de esto que ya funciona en el mundo hace añares. Y bueno, finalmente llegó a la Argentina, ¿no? Hay otras cuestiones del ámbito nacional que iremos repasando, obviamente, mientras avanzamos, digamos, en nuestro programa de hoy, cuestiones que tienen que ver, por ejemplo, con el Tesoro, que logró renovar 100% el vencimiento, reuniones políticas, gobernadores pidiendo obras de infraestructura energética en el norte, en fin, ya veremos qué aparece, ¿no? Y también las pymes, advirtiendo por el aumento de concursos preventivos en este marco de baja actividad comercial. Bajo consumo, aparece este dato para las pymes. Pero yendo al mundo, hay para destacar, por ejemplo, las palabras de Donald Trump desafiando a Irán, asegurando que mantendrá el control de Hormuz mientras se aleja la posibilidad de un acuerdo. Una vez más, ideas y vueltas. Los incendios, plantas nucleares paralizadas, son las consecuencias de la ola de calor que golpea fuerte a Europa. Golpea el suministro de agua, la agricultura, la producción energética con temperaturas récord allí en Europa en este verano que está haciendo estragos, ¿eh? Y ayer dio que hablar el eclipse de sol allí en Europa, con imágenes, no sé si las viste, espectaculares, ¿eh? Por lo menos acá las podemos ver online, porque en Europa solo se vio este eclipse. En Colombia aumenta la cantidad de fallecidos a 241, hay 3.700 heridos y siguen las tareas de rescate allí, esperando un milagro ya a esta altura, ¿no? Y déjame llevarte a Latinoamérica, Cuba y Estados Unidos. Pete Hegseth afirmó que Estados Unidos no descarta realizar una operación militar contra el régimen allí en Cuba. Es el titular del Departamento de Guerra de los Estados Unidos, que afirmó que Cuba haría bien en prestar atención a la voluntad de Trump de hacer valer las prerrogativas estratégicas estadounidenses. Bueno, casi suena a amenaza, ¿no? Veremos el próximo paso allí en Cuba, que está como ya previsto, ¿no? Porque la situación está delicadísima. Después repasamos Copa Sudamericana, Copa Libertadores y Copa Argentina, a ver cómo les fue a los equipos argentinos. Vamos con música, ¿te parece? 6:13 minutos, Durán Durán, Río. Así avanzamos en este jueves, acompañándote ahí donde estés, a través de La Nación 104.9.

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1: 6:30 minutos. Datos de este momento, 8 grados la temperatura, 6 grados la sensación térmica, cielo cubierto y va a estar cubierto todo el jueves con algunas lluvias que puede haber especialmente durante la tarde, lluvias aisladas, no más de 11, 12 grados para el día de hoy, un jueves bastante fresco te diría, y mañana viernes similar, con 10 de mínima, 13 de máxima, siempre con cielo cubierto y avanzando hacia el fin de semana, panorama similar con temperaturas un poquito más arriba pero siempre inestable, con cielo cubierto tanto sábado como domingo.

Conexión 104.9, más música, acompañándote en el inicio de este jueves, el tránsito que se va cargando, ya hablaremos de ello. Estamos con YouTube haciendo One, mientras esperamos más novedades acerca del disco que aparecerá pronto por parte de ellos. Bueno, veremos hoy las novedades con respecto a la inflación del mes de julio. ¿Te acuerdas los marroquíes que pasaron a Ceuta? ¿Cuánto se habló de eso? Bueno, vos sabés que en las últimas 48 horas, 600 volvieron. Es más, se manejaba en redes, así entre comillas, la intención de que haya otra, entre comillas, invasión de marroquíes a Ceuta. Veremos qué pasa, ¿no? Las autoridades están advertidas. ¿Y qué me contás ayer? Por Copa Sudamericana, cayó Tigre, de local con City Torque de Montevideo 1-0. Esto es por Sudamericana. Por la Libertadores, Platense terminó 1-1. Mira, le empató Coquimbo Unido sobre la hora. Hoy juega Rosario con Corinthians. Y por la Copa Argentina, Atlético Tucumán 4-0 le ganó a Independiente por octavos de final. 6:43, Erasure, Stop en la Nación 104.9, más música.

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1: 6:45 minutos. Bueno, atención, ya tenemos alguna detalle para comentarte en cuanto al tránsito. Si bien Panamericana está con muy buen tránsito, se pone intenso obviamente allí desde 197 en adelante, pero nada importante por el momento. Lo mismo para el acceso este desde Ituzaingó hasta Morón, lo más cargado, pero fíjate, venís por Richeri y unos metros antes de llegar a General Paz te vas a encontrar con un incidente, una sobrecarga importante, un poquito más que lo habitual bien temprano. Para pasar a Delepiane, a Capital, con ahí también las obras que generan alguna demora, ¿eh? Y ya se siente bastante tránsito, altura Mataderos, Liniers, Devoto, en la General Paz, mano al Río de la Plata. Hasta ahora, puntualmente eso, no más novedades, por el momento subtes y trenes funcionando normalmente.

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1: 7:02. Hoy se conocerá el dato de inflación. En la previa de la publicación del IPC de julio, el ministro de Economía deslizó que el índice oscilaría entre 1,9 y 2,3%. Además, Caputo confirmó que habrá más inversiones a través del RIGI y descartó tensiones con el dólar hacia el 2027. Copa Argentina, ayer por octavos de final, Atlético Tucumán le ganó 4-0 a Independiente. A esta hora en Buenos Aires, la temperatura es de 8 grados, con 6 grados de sensación térmica, cielo cubierto, máxima de 12 grados para esta tarde.
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1: Bueno, momento de abrir otra hora. Mira, te voy comentando que dentro de esta hora, canciones a cargo de Madonna, tendremos también a Cranberries, algo de Supertramp, vamos a recordar a Queen, algo de Oasis, muy buena selección para compartir con vos a las 7:03, con, te decía, 8 grados de temperatura, y aquí llega él para abrir esta hora, Rod Stewart, haciendo What Am I Gonna Do, I'm So In Love With You. Aquí en La Nación 104.9, más música.

0: La Nación 104.9, más música, Lola Young haciendo Messi, un éxito, ¿eh? De Lola, que me parece que con el tiempo, a ver qué opinas vos, ¿se convertirá en un clásico esta canción? Está sonando mucho, ¿eh? Bueno, ya veremos, el tiempo lo dirá. Veremos qué pasa en Diputados. Allí hubo acción en el día de ayer, se dictaminó justamente lo que será la reforma de la Carta Orgánica del Banco Central. Aparentemente se va a discutir el 26 de este mes allí en el recinto, tal vez se dé media sanción. Y veremos qué pasa, ¿no? ¿Habrá acción en Cuba, acción militar de Estados Unidos? Por lo menos así lo afirmó recientemente un funcionario importante de los Estados Unidos, titular del Departamento de Guerra, Pete Hegseth, que dijo que esa opción está sobre la mesa. Así que veremos. Y otra cuestión que quería comentarte es lo que tiene que ver con el fútbol. Aparentemente Gallardo, el muñeco Gallardo, podría ser técnico de la selección de Ecuador. Comenzaron los contactos, por lo menos por ahora, informales. 7:15.
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0: Bueno, como siempre, para llegar a tiempo hay que salir con tiempo, moverte con cuidado, evitar inconvenientes, y ya se siente bastante tránsito en Panamericana, desde la Unión de los Ramales hasta pasando Camino del Buen Aire, y una marcha intensa hasta la zona de Olivos. Obviamente, es hora pico y esto se siente, y también en el tramo final de Panamericana empieza a cargarse de a poquito, porque la General Paz ya también muestra bastante tránsito, la intensidad de siempre así, desde Parque Sarmiento hasta Lugones y un poquito más también. Por ahora, fluido. No hay inconvenientes, pero ten en cuenta que los próximos minutos son clave. Y también hay que destacar, mira, veo un informe de incidente sobre General Paz, mano al Río de la Plata, altura Beiró. Esa situación allí está provocando alguna demora extra, una intensidad plus, te diría, en lo que es Liniers y Mataderos. Ya desde Directorio en adelante, mucho tránsito mano al Río de la Plata, por lo menos hasta Beiró. La intensidad de siempre desde el oeste, desde Castelar hasta Ramos Mejía, en este caso, y por supuesto nos dejamos afuera Richeri, tramo final, para pasar a Delepiane. El resto muy bien, con subtes y trenes también funcionando normalmente.

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0: La Nación 104.9, más música, Limal, Never Ending Story. Bueno, vos sabés que siempre estamos en contacto con vos en redes, arroba La Nación Música. Fíjate siempre en nuestras propuestas allí, con nuestros posteos en Instagram y demás. Y por supuesto, mucho acerca de nuestro contenido también, No solo ahí, sino en YouTube, en nuestro canal oficial. Te suscribís, nos ves, nos escuchás. Y por supuesto, si querés, te prendés y participás del chat, como siempre veo hoy, que hay mucha gente prendida. Así que un placer tenerlos presentes. Bueno, ahora vamos a hablar del tiempo. Y después te voy a pasar unos datos acerca de este conflicto con los docentes universitarios, que ayer tuvo también un paro de alto acatamiento. Después, más adelante lo charlamos.
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0: Muy bien, 7:30 con 8.3 de temperatura, hace frío, ahí se siente, 6.4 la sensación térmica, tenemos viento del sudeste que aprieta, y provoca esta sensación térmica, y un buen abrigo viene muy bien porque va a estar fresco todo el jueves, 11 o 12 la máxima para esta tarde. Es más, hacia la tarde puede haber alguna lluvia aislada, en este jueves, mañana viernes, siempre con cielo cubierto, todo el día así, 10 la mínima, 13 la máxima, y el fin de semana, si bien recién el domingo puede aparecer algo de sol, habrá aumento en las temperaturas, ya hablamos de 16, 19 de máximas para sábado y domingo, con mínimas entre 11 y 12 grados, siempre con abundante nubosidad aquí en la ciudad de Buenos Aires. Seguimos con Queen haciendo I Want to Break Free. 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

La Nación 104.9, más música. Estamos con el canadiense Weekend Secrets. Está de gira, ¿eh? The Weekend en Estocolmo dijo hace un par de días que nunca va a desaparecer, nunca voy a desaparecer, fueron sus palabras. ¿Te acordás que habían surgido rumores? O él mismo había dicho de que iba a ser un fin de ciclo, que iba a seguir adelante con otro nombre, no se sabía si iba a continuar en la música. Bueno, va a continuar en la música y con el mismo nombre, ¿eh? Tal cual lo que dijo. Bueno, veremos qué pasa. El viernes 21 de agosto, fecha así marcada por la justicia, la cita de la justicia para el gobierno y el Consejo Universitario Nacional, aparte de la UBA, para conversar, a ver si todo se soluciona. Ayer hubo un paro con un fuerte acatamiento, también hay protestas para los próximos días de agosto, así que ojalá haya buenas novedades. Mañana empieza otra fecha del fútbol, interesante fecha que después vamos a repasar con partidos clave para muchos. Esto es Oasis Wonderwall, en la Nación 104.9.

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1: Ok, 7:44 minutos. Tenemos tránsito muy, muy intenso, ya en diferentes accesos hacia Buenos Aires, con una Panamericana que muestra lo más cargado desde 197 hasta el Camino del Buen Aire. Bastante tránsito ya en esta mañana en ese sector, y también se siente en el tramo final de la Panamericana, en la zona de Vicente López, para acercarte a una General Paz que ya mano al río está muy cargada, especialmente Mataderos, Liniers y Devoto, y después vuelve a sentirse fuerte el tránsito, una sobrecarga destacable, digamos, en lo que es Villa Urquiza, desde Constituyentes hasta Lugones. Mucha paciencia, como siempre sucede a esta hora, Desde el oeste, lo más intenso lo tenés desde Castelar hasta la zona de Ramos Mejía, y también se siente mucho ya el tránsito en la autopista Perito Moreno, mano al centro, en gran parte de esta autopista, que día a día muestra mucho, mucho tránsito, y también principio de 25 de mayo hasta la altura de Flores, por lo menos, Richeri, para pasar a Delepiane, también lo destacamos. Y vos sabés que en trenes, el dato de la mañana tiene que ver con las barreras del tren Mitre, especialmente el ramal Retiro Mitre. No funcionan las barreras por problemas técnicos. Se cortó un cable de alta tensión, una obra. Vos sabés que las barreras no están funcionando, en el ramal Retiro Mitre. Es más, veo un posteo de la Municipalidad de Vicente López advirtiendo la falta de banderilleros. Si tal vez veas algún policía del municipio que está colaborando, tal vez alguna persona, pero atención, si estás esperando que abra esa barrera en la zona de Vicente López, ramal Retiro Mitre, no están funcionando y aparentemente va a ser largo de solucionar, así que paciencia, a buscar alternativas o alguna autoridad que indique cuándo pasar. Delicada situación allí, con subtes que están funcionando normalmente.

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0: Todos tus clásicos están acá en La Nación 104.9. Más música, estamos escuchando a Fito Páez haciendo Fue Amor.
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0: 8.3 minutos, el gobierno indicó que comprará al menos otros 10.000 millones de dólares para las reservas antes de las elecciones 2027. El viceministro de Economía, José Luis Daza, aseguró que el país llegará a los próximos comicios con mejores condiciones financieras que el año pasado. Colombia ingresó oficialmente al escudo de las Américas. Así se intensifica la cooperación con Estados Unidos contra el narcotráfico. El ingreso a la coalición sucedió en Panamá después de que el gobierno nacional solicitara un acuerdo bilateral de cooperación militar con Norteamérica. Cielo cubierto en Buenos Aires con frío, 6 grados de sensación térmica, tal vez alguna lluvia aislada en la tarde y máxima de 12 grados.
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0: Abrimos otra hora y mira lo que se viene. Temas a cargo de Tears for Fears, también algo de Beatles, lentazo de Scorpions, que ya te imaginas cuál es, lo nuevo de los Stones, entre muchos otros, obviamente, ¿no? Y datos importantes que sumaremos desde ya, como siempre lo hacemos. Aquí llegan Hall & Oates, peleadísimos hoy por hoy, ¿eh? No hay chances de que vuelvan a mostrarse juntos arriba de un escenario, por lo menos por ahora, quién sabe. Out of Touch, Hall & Oates, en La Nación 104.9, más música.

La Nación 104.9, más música, Tears for Fears, Everybody Wants to Rule the World, clásico de este dúo, que realmente ha logrado tantos buenos temas, tantos buenos trabajos. Y vos sabés que recientemente apareció unas memorias, un libro escrito por Roland Orzábal, cofundador de Tears for Fears, donde habla de su vida, historia de la banda, su vida personal, y lo mezcla con la astrología. Se dedica

eso también Roland Orzábal, desde hace más de 40 años, habla de los años dorados, 80, los 80 que marcaron tantos éxitos para el dúo, la compleja relación que tuvo con Carl Smith, entre otras cuestiones. Welcome to Your Life se llama Love, Death and Tears for Fear. Si te interesa, está ahí ya disponible para que lo consigas. Bueno, 8 o 12 minutos, te decía, en un ratito hablamos de tránsito. A ver cómo sigue ahí, que viene realmente difícil la mañana. Escuchemos a Arcade Fire, Everything Now, en La Nación 104.9.

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1: 8:15 pasaditas, sigue intenso el tránsito, de hora pico y se siente en Panamericana. Mira, desde la Unión de los Ramales hasta la zona de San Isidro, ahí es lo principal. Y después en el tramo final, más que nada, altura Munro en adelante, para acceder a una General Paz que está cargadísima, desde Constituyentes, Villurquiza, en adelante hasta Lugones, lo más intenso a esta hora. Y también no se queda atrás la zona de Mataderos Liniers, ahí cruzando Perito Moreno y avanzando hacia Villa Devoto, por lo menos hasta pasando Beiró. Bien, bien intenso el tránsito también en ese sector de General Paz, mano siempre al Río de la Plata, Está muy bien el acceso oeste, pero una vez que cruces a capital te vas a encontrar con la autopista Perito Moreno bastante cargada, como todos estos días, hasta que llegues hasta los primeros metros incluidos, de la autopista 25 de mayo. Último tramo de Richeri desde el Mercado Central hasta entrada de Lepiane, con bastante tránsito también, y se cargó el acceso que viene desde La Plata, desde la zona de Sarandí en adelante, bastante congestión para llegar al Bajo Porteño. Subtes, trenes funcionando normalmente. Acordate que, como decíamos hace media hora atrás, fallan las barreras del tren Mitre, el ramal Retiro Mitre, no están funcionando por problemas técnicos las barreras, así que seguramente hay asistencia. Suponemos que es así en los pasos a nivel. A moverse con cuidado. En media hora actualizamos datos.

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La Nación 104.9, más música, Fleetwood Mac haciendo Little Lies. Bueno, rápidamente, tres datos. Mira, uno tiene que ver con la educación. Casi todos los chicos argentinos terminaron a tiempo la primaria, pero solo la mitad aprendió lo esperado. Habla del futuro esto, ¿eh? Es a través de un informe, un resultado que muestra un informe de Argentinos por la Educación. Siguen apareciendo imágenes magníficas de ese eclipse total de... que hubo ayer en la zona de Europa. Ahí se vio claramente y las imágenes que podemos ver online son impresionantes.

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0: La radio te informa la hora. 9:03. Ahora en tu radio, los datos del tiempo.
1: Temperatura 7 grados. Humedad 81%.
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La Nación 104.9. Música con Lenny Kravitz. Can't get you off my mind. ¿Te sobra un puchito y no sabes qué hacer? 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Escuchemos The Outfield con All the Love in the World. Aquí en La Nación 104.9. Más música.

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1: Bueno, repasando los accesos en este último informe de la mañana, vemos que todo está un poquito mejor. Panamericana persiste con alguna sobrecarga entre 197 y 202 en ambos sentidos. Atención con eso, es nada grave, pero veo que hay así un tránsito intenso y obviamente desde Munro en adelante, último tramo de La Pana para acercarte a General Paz, que persiste con tránsito supercargado allí, altura Parque Sarmiento, para intentar llegar a Lugones. Intenso el tránsito, no más que eso, paciencia, no hay choques que te vayan a hacer frenar. Pero si venís desde el oeste, ya antes de llegar a la General Paz, te vas a encontrar con que el tránsito se pone un poco denso. Y ni hablar sobre Perito Moreno, que sigue todavía bastante cargada la autopista para empalmar 25 de mayo. Y ahí en Delpiane, sentido a provincia, es lo más intenso a esta hora de la mañana. No más que eso, los accesos, subtes y trenes funcionando normalmente. Acordate que hoy jueves tenemos Casi Clásicos para el pase con Leo dentro de un ratito cerca de las 10 con esas canciones que siempre ponemos sobre la mesa y decimos, ¿son casi clásicos o no? ¿Qué opinas vos? Si querés sumarte con tu opinión, bienvenido. Opus, Live is Life, en La Nación 104.9.

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2: Noticias. Esto pasa en la Argentina y el mundo. NA, rumbo al 2027. El presidente del PRO, Mauricio Macri, mantuvo un nuevo contacto directo con la secretaria general de la presidencia, Karina Milei, y decidió habilitar una mesa de negociación no formal con la Casa Rosada para intentar recomponer la relación política con el gobierno nacional. Macri designó a Cristian Ritondo y Fernando de Andrés para participar este jueves de una reunión con el jefe de gabinete, Diego Santilli. TN, cumbre del PJ. Kicillof, Máximo Kirchner y Massa se reunieron para buscar una posición común frente a la intención del gobierno de eliminar el PASO. En el encuentro que fue en la ciudad de Buenos Aires, también participaron cuatro gobernadores y los presidentes del bloque en el Congreso. Se trata de una de las primeras citas con todos los sectores del peronismo. 442, Lexi Cap. En una jornada atravesada por la sensibilidad y el dolor, Lionel Messi volvió a jugar al fútbol. Tras el reciente fallecimiento de su padre, pilar fundamental en su carrera, el astro rosarino hizo su ingreso en el segundo tiempo en la derrota 3-2 ante el León de México, que dejó afuera al Inter Miami. En cualquier momento volveremos con más noticias.
3: El norteamericano Alan Sokal, quien desde entonces ha quedado prendado de cierto orgullo por la batalla ganada, se ha convertido desde junio de 1997 en el enemigo público número uno de los intelectuales franceses y sus discípulos norteamericanos. Sokal, provocador como pocos, publicó un artículo filosófico que tituló «El sentido de la realidad», en el que inventaba nuevas teorías sociales a partir de conceptos matemáticos. El artículo fue tomado con absoluta seriedad por la comunidad intelectual, pero en el fondo no era más que una gran burla al estilo y contenido de los debates contemporáneos, con lo que Sokal intentó demostrar que cuanto más absurdo e intrincado se escriba, más admiración provocará. Ciudad, una nueva hora comienza. 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
1: ¿Cómo les va? Buena mañana, ya jueves 13 de 2026. Comenzamos programación abierta aquí, como siempre, en el aire de Radio Mágica 90.7. También estamos en Villa Langostura, pero en otra frecuencia, 103.5. Bienvenidos. Todos sean bienvenidos, claro, así es. Hasta las 13 juntos nos quedamos disfrutando de buenas canciones y también, claro, informándonos.

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0: Thomas Anders, lo que pasaba. Y quien llega ahora es Graciela Giovecchio, que está en línea desde la Central Informativa Vial en la Ciudad de La Plata, para desde allí contarnos cómo está el tránsito, Gra, a esta hora de la mañana. ¿Cómo te va? Buenos días.
1: Gracias. Informamos el estado del tránsito esta mañana de jueves, bien temprano. Ya los accesos a la Ciudad de Buenos Aires se van cargando. Panamericana, desde el norte, en la unión de los ramales hasta Camino al Buen Aire. Allí se suma una colisión en el ramal Pilar, en el kilómetro 48, sentido capital, un vehículo afectado. También se carga Avenida General Paz, como es habitual hasta ahora, en la zona de Liniers y Mataderos, sentido al Río de la Plata. La autopista del oeste también con mucho tránsito desde Ituzaingó. Richeri, Jorge Newbery, Ezeiza Cañuelas, con tránsito normal hacia provincia, intenso hacia Ciudad de Buenos Aires, con visibilidad normal en todas las trazas. La Plata-Buenos Aires se va cargando sentido a la Ciudad de Buenos Aires, sin demoras hacia La Plata. En la Ciudad de Buenos Aires se registra un choque entre auto y moto en autopista de Lepiane, altura General Paz, mano al centro. Same está allí en el lugar. Otro incidente en Avenida Riestra y Larrazábal, que está dejando restricción en el tránsito. También en Pedro Goyena y Biel. Y en Amenábar 1900, el conductor de un auto chocó contra varios vehículos estacionados. No hay cortes anunciados por manifestaciones hasta el momento. En tanto, las rutas que van a la costa atlántica sin demoras en ambos sentidos. Y en cuanto a servicios, siguen cerradas las estaciones de subte, tribunales de la línea D y Urquiza de la E. El resto de los servicios a horario. Muchas gracias. Continúen ustedes.
0: Hasta luego. Gracias. Bueno, 8 grados 9 décimas a esta hora de la mañana, humedad 78%, presión 1023 hectopascales, viento del sudeste a 8 kilómetros en la hora, el cielo está nublado, visibilidad 10 kilómetros, y se espera una máxima de 12 grados. No se descartan algunas lluvias aisladas durante la tarde, no más que eso. Con música seguimos, nos vamos al Brasil.

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1: Noticias, esto pasa en la Argentina y el mundo. Infobae, las comisiones de presupuesto y hacienda, economía nacional y legislación general del Senado continúan con el debate del superregués que apunta a traer proyectos de al menos $1,000 millones en sectores que el gobierno denomina industrias del futuro. Ante un kirchnerismo que criticó la iniciativa y dialoguistas que se mostraron dubitativos, el oficialismo libertario traerá la semana próxima al secretario de Hacienda Carlos Huberman con el fin de blindar el texto. La capital, alerta de la OMS. El brote de ébola en la República Democrática del Congo se encamina a superar al más mortífero de la historia, que hace 10 años mató a más de 11.000 personas, según indicó el director de la Organización Mundial de la Salud, Tedros Ghebreyesus. El actual brote en el este de Congo, considerado el más rápido de la historia, mató a más de 2.000 personas, de entre más de 4.300 casos. TIC Sport, fútbol argentino. Coudete planea que Thiago Almada sume sus primeros minutos en River ante Argentinos Juniors. El ex Atlético de Madrid se entrena con el plantel desde el lunes y con una semana completa de trabajo podría jugar el próximo domingo por la quinta fecha del clausura. En cualquier momento volveremos con más noticias.
2: La radio te informa la hora. 10:33. Ahora en tu radio, los datos del tiempo.
3: Temperatura 8 grados. Humedad 79%.
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1: Diez de la mañana, 43 minutos. Te cuento temperatura a esta hora del día: 8 grados 9 décimas, humedad 78%. La máxima para hoy, 12 grados, y no se descartan lluvias, algunas tormentas aisladas o lluvias aisladas durante la tarde noche. Bueno, se acerca el Día del Niño, claro, prontito. Y según una encuesta, el 40% de los adolescentes sufre acoso online y crece la preocupación por el grooming. Así es. En la previa del Día del Niño, especialistas en ciberseguridad advirtieron sobre los riesgos que enfrentan los chiquitos y adolescentes en Internet y remarcaron la importancia del acompañamiento familiar para prevenir situaciones como el ciberacoso, el grooming y también el robo de identidad. Según un relevamiento del Centro de Estudios de Cibertornos de la BTR Consulting, el 97% de los adolescentes utiliza redes sociales y el 40% de los jóvenes de entre 12 y 17 años ha sufrido acoso online. Además, apenas uno de cada 10 adolescentes que atravesó una situación de este tipo se lo comunicó a sus padres o a un adulto de confianza. El informe también advierte que el acoso online consiste en solo una parte de amenazas a las que están expuestos los menores en entornos digitales, ¿no? Donde también aparecen el grooming, el sexting, las estafas, el robo de identidad y la exposición de información personal. En este escenario, la consultora alertó que el contacto con desconocidos representa uno de los principales focos de riesgo. En los casos de grooming, un adulto puede creer o crear un perfil falso, según comenta esta información, les decía. Y de esta manera establecer progresivamente un vínculo de confianza con un menor para obtener imágenes, datos personales u otro tipo de material. Por lo tanto, el documento también pone el foco en la circulación de imágenes íntimas entre chicos y adolescentes. Una vez que una fotografía o un video es compartido, puede ser descargado, reenviado o difundido en otros espacios, inclusive si posteriormente es eliminado por quien lo publicó. Así que a tener mucho cuidado con esta situación. Entre las recomendaciones difundidas figuran utilizar perfiles privados, no aceptar contactos de desconocidos, proteger las cuentas con contraseñas seguras y evitar compartir la información personal como dirección, a la escuela a la que asiste el chiquito y también la ubicación. Además, los especialistas destacaron la importancia de generar un clima de confianza precisamente para que los chicos pidan ayuda cuando una situación en Internet les genere incomodidad o preocupación. Sí, esto hay que tener mucho cuidado porque muchas de las redes sociales, por ejemplo Instagram, tiene una aplicación en la que quienes comparten, tus seguidores, pueden ver en tiempo real tu ubicación. Inclusive si tenés la cuenta pública, aquellos que no te siguen también pueden hacerlo. Eso hay que desactivarlo. Te da la posibilidad, ¿no?, de desactivarlo. Convenientemente es una manera de protección. Y al igual que mantener una cuenta privada, ¿para qué? Para que solo tus seguidores puedan acceder al contenido que vos publicas. Porque si es pública, cualquiera al acecho puede estar mirando lo que publicas, inclusive copiando tus imágenes o videos o lo que sea, todo lo que subas. A tener mucha precaución entonces con este tema de ciberacoso, a los papis principalmente, tutores o allegados, a poder aconsejar a los menores para evitar estos malos momentos. Buen momento para escuchar buena música como la de...

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2: Noticias, esto pasa en la Argentina y el mundo. Telefe, el paro nacional universitario de 24 horas convocado por el Frente Sindical de Universidades Nacionales afectó de forma general a las universidades públicas de todo el país este miércoles, mientras que trabajadores docentes y no docentes, junto a profesionales de ciencia y técnica, se concentraron en el obelisco por la tarde para continuar con el reclamo de la aplicación de la ley de financiamiento. Infobae, alarma climática. La Agencia Nacional Oceánica y Atmosférica de Estados Unidos aumentó la alerta por el fenómeno Super El Niño tras detectar que la temperatura del océano en el Pacífico Central subió 1.8 grados por encima de lo normal. Este registro obligó a ampliar las escalas de monitoreo y anticipa posibles efectos climáticos nunca vistos en Sudamérica. En Argentina ya se observan consecuencias. Nevadas a pocos habituales y olas de frío en la Patagonia, además de pronósticos de lluvias intensas y riesgo de inundaciones en el noreste, el litoral y la región pampeana. Fox Sport, Copa Libertadores. El Vicente López de Coquimbo Unido se lo empató a Platense en la última por la ida de octavos. El Calamar lo ganaba por el tanto de Jiménez, Mainero falló un penal y Badalá le dio la igualdad a los Piratas. La vuelta será el miércoles en Chile. En cualquier momento volveremos con más noticias. La radio te informa la hora. 11:04. Ahora en tu radio, los datos del tiempo.
3: Temperatura 8 grados. Humedad 78%.
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11 de la mañana, 9 minutos. En línea, bien digo, lo tenemos a Silvio Baiocco. Él está en la... en el MAG, así es. El mercado de Hacienda de... 11 de la mañana, 9 minutos. En línea, bien digo, lo tenemos a Silvio Baiocco. Él está en la...

0: recompuestos desde lo cuantitativo, teniendo en cuenta que el negocio venía penalizando ofrecimientos muy pobres en las últimas tres semanas operativas precedentes. En esta ocasión, en las dos primeras jornadas, poco más de 15.000 vacunos, que es algo más de la oferta completa del periodo inmediato anterior, aquel que había inaugurado la comercialización de agosto. Para una demanda que empezó, a pesar de una oferta importante, a trabajar con un criterio muy firme, similar al que había dispuesto para tratar de quedarse con la mayor parte posible de la hacienda expuesta, empujados también por la muy buena terminación de la mayoría de los lotes expuestos. Está cayendo notablemente el volumen de vacas ofrecido y esto tiene que ver ya también con una cuestión de estacionalidad, y la vaca tiene un tratamiento diferencial por parte de la industria que ha mejorado en el primer periodo de agosto un 10%, y prácticamente los precios se sostuvieron durante esta semana, atendiendo justamente a que la dinámica propone muy poco volumen, teniendo en cuenta que ya el grueso de la vaca, la que ocupaba el 50% y a veces algo más del total del encierre en Cañuelas, hoy se queda apenas con un 30%. Se notó, sobre todo en el día de ayer, cierta distensión por parte de los referentes del consumo interno, que no estuvieron dispuestos a convalidar los mismos precios que habían pagado por lotes de novillitos y de vaquillonas en la apertura de este periodo, bajas de 100 y hasta 200 pesos. Y hay que tener en cuenta, en este aspecto, que costó, sobre todo en el día de ayer, conseguir lotes bien terminados como los que se habían ofrecido en el día martes. Veremos qué es lo que puede llegar a ocurrir mañana, teniendo en cuenta que muchos esperan por lo menos una oferta de características moderada para redondear una semana en mejor tono desde el punto de vista de los encierres. Me informó Silvio Bayoco.
1: Muchas gracias, Silvio, que tengas una buena jornada. Continuamos nosotros con música.

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1: Noticias, esto pasa en la Argentina y el mundo. Canal 26, el INDEC publicará este jueves el índice de precios al consumidor correspondiente a julio de 2026. El dato de la inflación en el séptimo mes del año es esperado tanto por el gobierno como por otras entidades, ya que impacta en la actualización de alquileres, jubilaciones y créditos. En esa línea, los pronósticos ya se centran en si continuará la desaceleración tras perforar el piso del 2% en junio. TN. Diputados avanzó con un proyecto para reducir a la mitad el IVA de la fécula de mandioca y beneficiar a las personas celíacas. La iniciativa obtuvo dictamen unánime en la Comisión de Presupuesto y Hacienda. El gravamen pasaría del 21 al 10,5% y el proyecto podría llegar al recinto el 26 de agosto. Olé, Copa Argentina. Iván Marcone puso la cara después del duro golpe que sufrió Independiente. Tras el papelón frente a Atlético Tucumán, que terminó con una goleada 4-0 y la eliminación en los octavos de final, el capitán del rojo habló en representación del plantel y pidió disculpas al hincha por la actuación del equipo. Nos tenemos que hacer cargo, dijo. En cualquier momento volveremos con más noticias. La radio te informa la hora. 11, 33 minutos. Ahora en tu radio, los datos del tiempo.
2: Temperatura 8 grados. Humedad 77%.
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2: Hola, bienvenidos. Aquí presentamos los principales títulos a esta hora. Todo Noticias. Tras la cumbre en el PJ, aseguraron que Kicillof, Massa y Máximo Kirchner volverán a reunirse y que están dispuestos a trabajar juntos. El senador José Mayans contó que la reunión entre los principales referentes del peronismo se extendió durante más de 4 horas y destacó el saludo afectuoso entre el gobernador bonaerense y el líder de la Cámpora. La PASO es una herramienta electoral importante, resaltó. Ámbito. El INDEC difundirá esta tarde la inflación de julio. Podría quedar por encima del 2% después de 3 meses de desaceleración. Las consultoras difundieron sus estimaciones para el índice de precios de julio, que el organismo oficial dará a conocer hoy. El salto del dato de CABA al 2,9% llevó a algunas mediciones privadas a corregir levemente al alza sus proyecciones. Noticias Argentinas, elecciones 2027. Reunión clave entre La Libertad Avanza y el PRO en Casa Rosada. Desde las 11, Ritondo y de Andrés, enviados de Macri, se reúnen con Santilli y Lule Menem por parte de Karina Milei. La Casa Rosada será sede hoy del primer acercamiento formal entre el PRO, que preside Mauricio Macri, y La Libertad Avanza, en manos de la secretaria general de la presidencia, Karina Milei. Ambos espacios habilitaron una mesa de negociación formal para intentar recomponer la relación política de cara al 2027. Pronto más información. Hasta entonces.
3: La radio te informa la hora. 12. 3 minutos. Ahora en tu radio, los datos del tiempo.
4: Temperatura 9 grados. Humedad 77%.
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0: El que pasaba, y en francés, Julio Iglesias, Nostalgia. La tenemos a Graciela Giovecchio en línea para que nos comente cómo está el tránsito a esta hora ya en el mediodía, ¿no? ¿Cómo te va? Buenos días.
1: Hola. Buen día, muchas gracias. Actualizamos el estado del tránsito a esta hora de la mañana. En los principales accesos del área metropolitana se destaca General Paz, como es habitual a esta hora, tránsito lento desde Mataderos hasta Núñez, Panamericana, también todavía algunos retrasos desde Pacheco hasta después del Camino del Buen Aire y desde Florida para ingresar a Ciudad de Buenos Aires. Perito Moreno también con algunas demoras desde Liniers. La Plata, Buenos Aires, ya sin demoras hacia Capital, pero hacia La Plata hay demoras por obras en la zona de Quilmes. Allí hay trabajos de mantenimiento desde el kilómetro 16.800 al 17.400, sentido a La Plata. En Ciudad de Buenos Aires se mantiene el corte de tránsito por operativo policial en Pedro Morán, entre Avenida Lope de Vega y Altagracia. Y en el barrio de Flores, tras un incendio en una vivienda en Artigas, entre Avellaneda y Aranguren, sigue el operativo de bomberos y SAME y hay restricción de tránsito. En tanto, las rutas que llevan a la costa atlántica, tránsito normal en ambos sentidos. En cuanto a servicios, destacamos que el tren Mitre tiene fallas en las barreras de los cruces del ramal Retiro Mitre en la zona de Vicente López. Se solicita máxima precaución a conductores y peatones. En cuanto a subte, por obras, siguen cerradas las estaciones Tribunales de la línea D y Urquiza de la E. El resto de los servicios a horario. Muchas gracias, continúan ustedes.
0: Hasta luego, Graciela, que la pases bien. Nosotros con música seguimos. Lo pedía la señora del buffet, porque es fanática de la española Carmen Flores. Hacemos una excepción para la señora del buffet, que está poco a la gana, no se está trayendo tostadas como antes. Bueno, ya volveremos a esos viejos tiempos. La señora del buffet, que está poco a la gana, no se está trayendo tostadas como antes. Bueno, ya volveremos a esos viejos.

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1: Noticias, esto pasa en la Argentina y el mundo. Ámbito, la confianza empresarial subió 2,7 puntos porcentuales hasta los 43 en el segundo trimestre de 2026 frente al primero, según datos de la Fundación Observatorio PYME. Aunque aún no muestra una baja interanual de 4,5 puntos porcentuales, el indicador refleja una mejora respecto del comienzo del año. Se trata de un dato que promedia la evaluación ante los empresarios sobre sus compañías, el sector y el país, su rentabilidad esperada y la disposición a invertir. La Nación, temporal extremo. El cierre del paso a Chile cumple un mes y recién podrían habilitarlo la semana próxima. Así lo indicaron desde la Coordinación Operativa de Fronteras en Vialidad Nacional de la Argentina y el Ministerio del Interior del vecino país. Adujeron razones de transitabilidad segura a raíz del temporal de nieve y viento blanco que persiste en la cordillera de los Andes. ESPN, Copa Libertadores. Rosario Central recibe a Corinthians desde las 21:30 en el Gigante de Arroyito por la ida de los octavos de final del certamen continental. El canalla terminó segundo en el grupo H y por eso jugará el primer partido como local, mientras que el Timao ganó el grupo E con una fecha de antelación. En cualquier momento volveremos con más noticias. La radio te informa la hora. 12:34 minutos. Ahora en tu radio, los datos del tiempo.
2: Temperatura 10 grados. Humedad 78%.
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12:39 minutos. Te cuento. 10 grados 7 décimas. Hablamos del tiempo porque solo te conté para este día. Bueno, veamos. Para hoy, bueno, máxima 12 grados. Perdón, sí, 12 grados, que es la temperatura a esta hora. Sí, se actualizó recién. Humedad 71%, la presión relativamente normal, 1022 hectopascales. Viento del sudeste a 10 kilómetros en la hora. El cielo está cubierto. Han caído unas gotitas recientemente. La visibilidad por el momento es óptima. Para la tarde se anuncian algunas lluvias aisladas, luego mejorando. Para mañana, nublado durante todo el día, sin lluvias, por lo que anticipa el Servicio Meteorológico Nacional, la máxima 13 grados y la mínima 10. Para el sábado, nublado, máxima 16, la mínima 12. Para el domingo, no se descartan lluvias aisladas durante la madrugada y parte de la mañana, 16 de máxima y 13 de mínima. Burgueteamos el lunes, si querés, ya el lunes cambia la cosa. 16 de máxima, 10 de mínima, las temperaturas, como te dije, y ya para a partir del martes comenzará el descenso nuevamente, con mínimas de 8, máxima de 13, pero bueno, ya las condiciones irán cambiando y ya no tendremos las lluvias. Por lo pronto entonces, a esta hora, 10 grados 7 décimas. Está bien entonces lo que habíamos dicho. 10 grados 7 décimas. 12 es la máxima pronosticada para hoy. Perfecto. Ahora nos vamos entendiendo mejor. Mientras tanto, nosotros continuamos compartiendo buenas canciones. Por ejemplo, esta que llega ahora con Sally Oldfield.

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12:55 minutos. Estamos llegando al final de esta edición de jueves de Programación Abierta. Pero no te vayas, porque luego de las noticias llegan directo desde Concierto Punta, Berch Rupenian con Impactos. Y luego toda la programación aquí de la radio 90.7, que también se escucha en Villa La Angostura por FM 103.5. Final con Donan Fagin, con estos vamos.

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2: Hola, bienvenidos. Aquí los principales títulos del momento. Infobae. Patricia Bullrich puso en duda su candidatura en CABA para facilitar un acuerdo electoral entre Milei y Mauricio Macri. Hay que ser realistas, dijo. La senadora de la Libertad Avanza sostuvo que su decisión busca ayudar a conformar una coalición electoral con el PRO. Hoy, el gobierno convocó una reunión en la Casa Rosada con el PRO para comenzar a hablar de un acuerdo electoral para 2027. De un lado está el jefe de gabinete Diego Santilli y Eduardo Lule Menem. Del otro, los diputados y dirigentes macristas, Cristian Ritondo y Fernando de Andrés. Mitre, el gobierno reglamentó el uso de silenciadores y miras nocturnas para armas. La nueva reglamentación del RENAR establece un marco específico para estos dispositivos y actualiza distintos procedimientos vinculados al control de armas de fuego. El canciller asciende a 265 la cifra de muertos por el terremoto en Colombia. Además, hay 3.494 heridos y 496 desaparecidos. El presidente colombiano, Abelardo de la Espriella, informó en Bogotá que había por lo menos 265 muertos como consecuencia del terremoto magnitud 7,4 que sacudió ese país, mientras que son 3.494 los heridos y 496 los desaparecidos, según los datos consolidados de la Unión Nacional para la Gestión del Riesgo de Desastres. Pronto más información. Hasta entonces.
3: La radio te informa la hora. 13. 3 minutos. Ahora en tu radio, los datos del tiempo.
4: Temperatura 10 grados. Humedad 77%.
5: Bell es un analista de bienes raíces de California cuya especialidad consiste en tasar propiedades en las que haya ocurrido alguna tragedia. Entre sus clientes más famosos figuran los dueños del condominio que supo habitar Nicole Brown Simpson, la difunta esposa del actor O.J. Simpson, y los propietarios de la mansión en la que se suicidaron en masa los 39 miembros de la secta Heaven Gates. El negocio de Bell no reside en explotar el horror como argumento turístico, sino aconsejar a los vendedores algunos trucos para evitar la estigmatización de su propiedad, como por ejemplo, alquilar aún a bajo precio, ya que una propiedad vacía intensifica el estigma. Mientras tanto, aquí, en la gran ciudad,

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1: Y así comenzamos con el número uno del Hot 20, un éxito, pero de aquellos en Europa hoy, nuestra emisión de Impactos. Con nuestros saludos, señoras y señores, Hugel, el DJ francés. Todos los jueves a la noche brilla en High, una de las discotecas más distinguidas de Ibiza, y está con Ultranate promoviendo su nuevo corte. Moving to the Sun, Hugel el francés, el comienzo.

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0: la radio te informa la hora. 14:03. Ahora en tu radio, los datos del tiempo.
1: Temperatura 10 grados. Humedad 76%.
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2: Hola, bienvenidos. Aquí los principales títulos del momento. Infobae. El gobierno designó a una especialista en inteligencia artificial como secretaria de Innovación, Ciencia y Tecnología. El jefe de gabinete nombró a Adriana Baravalle en reemplazo de Darío Geuna. La nueva funcionaria articula los nudos de la academia, la tecnología aplicada y la política internacional para impulsar un progreso hacia el desarrollo responsable de la inteligencia artificial, precisaron en el anuncio oficial. Canal 26. PAMI advirtió sobre estafas digitales a jubilados y pensionados. El Instituto Nacional de Servicios Sociales para Jubilados y Pensionados PAMI le recordó a sus afiliados que deben protegerse ante posibles estafas virtuales con tres simples recomendaciones. Esta medida incluye riesgos relacionados con la ciberseguridad, por lo que la Administración Nacional de Medicamentos, Alimentos y Tecnología Médica, junto a los organismos previsionales, suelen destacar la importancia de resguardar datos personales. C5N. Tensión geopolítica. Estados Unidos presiona al gobierno por su relación con China. El embajador Peter Lamelas advirtió que la presencia de empresas chinas en redes estratégicas, como Vaca Muerta, puede dificultar la llegada de inversiones. La advertencia fue realizada por el embajador estadounidense Peter Lamelas durante el AmCham Energy Forum 2026, en medio de la disputa geopolítica entre Washington y Beijing y la importancia que tiene Vaca Muerta para el gobierno de Javier Milei como fuente de inversiones, exportaciones y generación de divisas. Pronto más información. Hasta entonces.
3: La radio te informa la hora. 15. 2 minutos. Ahora en tu radio. Los datos del tiempo.
4: Temperatura 10 grados. Humedad 75%.
5: Meteoritos son partículas interplanetarias compuestas de materia metálica o de rocas. Algunos sobreviven el paso por la atmósfera sin desintegrarse totalmente, otros no, ya que penetran en la atmósfera terrestre a una velocidad de por lo menos 11 kilómetros por segundo. En 1908, cientos de kilómetros cuadrados de bosque siberiano fueron arrasados y carbonizados por una misteriosa bola de fuego. Un meteorito de la clase de los Pétreos, hallado recientemente en Tunguska, Rusia, medía 70 metros de ancho. Y si hubiese caído en un ángulo de 45 grados, podría explicar el fenómeno llamado de las noches blancas, al haber levantado polvo a suficiente altura como para seguir reflejando la luz solar mucho después del crepúsculo. Mientras tanto, aquí, en la gran ciudad, una nueva hora comienza.

0: ¿Cómo le va? Bienvenida Romina Fasani, bienvenida a este jueves ya de Portal Argentina, jueves 13, ¿cómo está?
1: ¿Jueves 13? Oh,
0: no, ese problema es el viernes o el martes, pero igual el 13 es número de buena suerte.
1: También el 17, hay que vivir las cosas como son. Ayer no dijimos nada, pero un eclipse.
0: Un eclipse, sí, muy grande, sí, sí, sí. Algunos decían que no había que mirar el cielo.
1: Nunca hay que mirar el cielo cuando no hay eclipse.
0: Bueno, pero igual, yo la verdad, ayer estuve eclipsado todo el día.
1: ¿Porque me miró a mí?
0: Porque la vi a usted caminar, la vi regresar de una fábrica de alfajores, con esos alfajores que ganaron 3 medallas en el Mundial del Alfajor, y dije, tremendo, impresionante. Saludos, vamos a tener nota y contenido seguramente en el día de mañana.
1: Bueno, hoy vamos a hacer un poco de deporte.
0: Sí, se viene una sección muy buena, una sección, no, una acción, este fin de semana. Que te...
1: ¿Tomó mate o tomó, le puso otra cosa?
0: No, yo no tomé mate hoy, no tomé mate. Pero sí, lo que está bueno es que lo escuchen, porque si tienen ganas de hacerse una escapada, si te anotás...
1: ¿Largo?
0: Si te anotás en todo esto, tenés hasta una estadía incluida.
1: ¡Apa! Bueno, en un ratito les contamos todos los detalles de este evento deportivo puntano.
0: Muy bien, que es el San Luis Corre, el Corre San Luis a full.
1: Yo me hago la que te estoy diciendo al incógnita, no sé qué, y vos agarrás y spoileas el final.
0: Es más, no lo voy a... vamos a lanzarlo especialmente ahora, porque escuchen, presten atención, Escucha, adelante.
2: Hola, muy buenos días a todos los amigos de Portal Argentina en cada rincón del país. Por acá los saluda Emiliano Casella, soy el organizador de Corre San Luis. Y hoy me sumo a esta gran red de radios porque tenemos una noticia gigante para compartir con todos ustedes. Muy pronto, la ciudad de San Luis se viste de fiesta para celebrar nada más ni nada menos que sus 432 años de historia. Y qué mejor que festejarlo moviéndonos, compartiendo en familia y haciendo deporte al aire libre. Por eso llega una nueva edición de Corre San Luis. Es un evento que está pensado de verdad para todo el mundo. Queremos que sean parte. Por eso hemos diseñado 2 distancias, un circuito de 5 kilómetros, ideal para quienes quieren salir a caminar, a trotar, a disfrutar el paisaje urbano, y un circuito de 10 kilómetros pensado para aquellos que quieren superarse o ponerse a prueba. Y atención, que la motivación no queda solo en la meta. Gracias al enorme acompañamiento de marcas que apuestan en el deporte y el turismo, vamos a estar entregando más de 2 millones de pesos en premios. Un reconocimiento enorme que es posible gracias al apoyo de nuestros amigos de la Fundación RAS, de Manjar el Merlo, de los amigos de Modal y de Waresport, de Ives, Luambir, Michelov, los amigos del Bocio, nuestros amigos del Grupo Catablaya y del Laboratorio Arellano Lorza. Y a nuestro principal amigo y aliado, que es Comuna, que va a ser la sede de la carrera. Ahora bien, prestamos atención a esto, porque hay una oportunidad imperdible solo para esta semana. Todos los que escuchen esta nota y se inscriban desde hoy y hasta el día viernes, se van a llevar de regalo un beneficio exclusivo. Una noche de alojamiento totalmente gratis para una persona en la Villa de Merlo. 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Por eso que inscríbanse hoy, asegúrense su lugar en la carrera y de paso se llevan una escapadita a Merlo de regalo. 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Para anotarse, ver el reglamento, los circuitos y todos los detalles, solo tienen que entrar a nuestro Instagram, que es corresanluis.arg. Lo repito para los que están escuchando del auto en su casa y puedan buscar el Instagram. Es @corresanluis.ar. Muchísimas gracias al Portal Argentina por el espacio y nos esperamos todos en la línea de la red.
0: Qué bueno, corresanluis.ar, vos te lo vas a perder, encima tenés esto del alojamiento.
1: 2x1, ni loca, me lo pierdo, ya me estoy poniendo las zapatillas y a correr.
0: Así estamos, con todos, viviendo esta pequeña escapada que tuvimos a Villa de Merlo. Justo nos cruzamos con los amigos de San Luis Corre, que se vienen con todo. La verdad, muy, muy fuerte, y aparte hasta el alojamiento te regalan si lo haces hoy, ¿no? Si hoy te inscribís. Así que vamos con todo. Señoras y señores, comenzamos Portal Argentina, toda la energía en este jueves.

0: Universo paralelo, decía el señor Nahuel Penici, qué voz increíble. Volvemos a la República Argentina, volvemos a conocer, en este caso, todo lo que pasa en nuestro país y una noticia que importa.
1: Por supuesto que sí, Oncativo se prepara para recibir una nueva edición del clásico gastronómico, que es la Fiesta Nacional del Salame Casero.
0: Qué bueno, ahí en Oncativo, mandamos un abrazo grande. Hay una pica entre Oncativo, Colonia Carolla y Tandil. Pero parece que gana Córdoba, 2-1.
1: Bueno, esto va a ser...
0: Aunque Mercedes también se suma, con el salame Quintero.
1: Esto va a ser del 14 al 16 de agosto con entrada libre y gratuita. ¿Qué vas a encontrar? Por supuesto, están con venta de chacinados artesanales y salames, patio de comida, food truck, pastelería regional, DJs y música en vivo, la coronación del rey del salame artesanal y comercial.
0: Mirá vos, ahí tengo que ir yo, entonces, el rey del salame.
1: ¿Quién dice que te llevas el título? Y paseos turísticos y propuestas para toda la familia. 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
0: Todo el salame.
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0: Muy bien, y atenti porque van a seguir creciendo, ¿eh? Es muy bueno el sistema. De fondo, Natalia Lafourcade, haciendo En el 2000. Si querés comunicarte con nosotros, estamos en el Instagram. Nos seguís como Portal Argentina. Agradecemos al grupo Canablaya y el Hotel Torres del Sol, donde nos estamos quedando. Pero creo que mañana nos vamos a La Herradura.
1: Mañana te cuento.
0: No sé, creo que mañana vamos a conocer otro hotel increíble del grupo Canablaya aquí en Villa de Merlo. Me parece que nos vamos a ir al filo, a la zona del filo, a la montaña. Sí, yo me dejo sorprender, yo estoy contento. Ayer fuimos a comer, muy bueno.

en el hotel Aires del Sol, que también del Bosque, Aires del Bosque, que también pertenece al grupo Canablaya. Muy, muy bueno, gracias, gracias en serio por alojarnos, por cuidarnos, por la verdad que la pasamos muy pero muy bien acá, con nuestra pequeña Lulú, Sofía. Bueno, quédate con nosotros en Portal Argentina, seguimos escuchando buenas canciones. Tu vida es...

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Belén Mercado, directora de turismo de Concepción del Yagualeté Corá, y estos son los 5 imperdibles de nuestro destino. 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

Valderramas en Portal Argentina con Jennifer del Estero, ¿eh? Una gran canción de los Curiaqui. Uy, qué temazo. Te quedas con nosotros, llega Juan Antonio Ferreira. Las

0: Bien, Juan Antonio Ferreira, Huff, haciendo tal vez mañana brille el sol y tal vez hoy brille el sol, ¿no? ¿Por qué no?
1: Sí, y yo le voy a pedir a todos los que salgan a la ruta, a conocer nuevos lugares este fin de semana, que pensemos con responsabilidad antes de decir, sí, si nos mandamos, y si hacemos, y si no.
0: Con el muchacho de Pampa del Leoncito.
1: Bueno, hay un mendocino que está investigado en San Juan luego de ingresar con su camioneta 4x4 a un sector prohibido de Pampa de Leoncito en Calingastavo y dijo, yo acá me mando, y dale. El vehículo dejó profundas huellas sobre la planicie y según las autoridades llegaron a unos 25 centímetros. La recuperación natural de ese terreno podría demandar unos 100 años. Es un lugar que está protegido. Incluso Coldplay había puesto sus ojos en ese lugar para filmar un video. El Sebastián Carvajal, que es el intendente de Calingasta, explicó la gravedad del impacto y dijo, Coldplay quería hacer un video musical en Pampa Leoncito, buscaban espacios limpios de contaminación, pero este daño ya es irreparable. El paso de los vehículos fuera de los sectores habilitados rompe e impacta el suelo, afecta la vegetación y altera el ambiente naturalmente frágil del lugar. La camioneta quedó bajo custodia de gendarmería mientras avanza en las.
0: Encima no era del tipo, no era del que lo conducía, del señor que lo conducía, era de una mujer.
1: Y las autoridades analizan endurecer las sanciones. Así que, por favor, cuidemos nuestro planeta. Después nos quejamos, pero hay que cuidar, hay que actuar con responsabilidad. Tenemos que cuidar lo que es nuestro. Está ahí, lo podemos disfrutar, lo podemos contemplar, sacar fotos.
0: Está en Argentina, sí, sos argentino, estás en Argentina.
1: Con la camioneta, bueno.
0: Bueno, gente, esto es Portal Argentina. Vamos con música y ya estamos llegando al final, ¿eh? No lo puedo creer.

0: Qué tema, este Eclipse de Mar, ¿no? Tema que en este caso la versión de Baglietto, también estaba la versión de Sabina. Bueno, y yo tengo ganas de transformar, así como se transformó la canción de Sabina en la de Baglietto, me gustaría transformar el futuro de muchísima gente.
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0: 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Nos vamos, se nos pasó volando. Volvemos mañana, si Dios quiere.
1: Volvemos mañana, porque tengan un excelente día. Jueves.
0: Hoy jueves, mañana viernes. Pero sí, está bien. No sé. Un saludo grande para todos. Gracias por haber acompañarnos.
1: Chao.

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0: Hola, bienvenidos. Aquí los principales títulos del momento. Infobae, reunión pro Libertad Avanza. Los delegados de Karina Milei y Mauricio Macri crearon una mesa política conjunta y acercaron posiciones para el 2027. El encuentro apuntó a abrir una nueva instancia de coordinación entre los dos partidos. Argentina no puede volver a caer en manos del populismo, coincidieron. La secretaria general acudió a los aliados para sanar heridas y sumar fuerzas en el Congreso con la promesa de un acuerdo electoral. Ámbito, el gobierno flexibilizó el crédito en dólares para empresas. Los bancos podrán prestar hasta el 15% de sus depósitos. El ministro de Economía, Luis Caputo, precisó cómo funcionará el nuevo esquema de financiamiento en moneda extranjera para las compañías y aseguró que ellos siempre han sido empáticos con el problema de la mora. Todo Noticias, Yategate, sobreseyeron a Sofía Clerice, que era investigada como presunta testaferro de Martín Insaurralde. La decisión se apoyó en una pericia contable que no logró acreditar que el exintendente le hubiera transferido fondos. Sin embargo, el juez ordenó enviar testimonios a San Isidro por posibles irregularidades patrimoniales independientes. Pronto más información. Hasta entonces.
1: La radio te informa la hora. 17, 2 minutos. Ahora en tu radio, los datos del tiempo.
2: Temperatura 10 grados. Humedad 80%.
3: Una vez más, un grupo de científicos lanzó al mundo la noticia sobre el hallazgo de una nueva fuente de la juventud. El equipo brasileño descubrió que la cafeína ayuda a retrasar el proceso de envejecimiento de los tejidos. Tras varios años de estudiar la regeneración molecular, se demostró que la cafeína, asociada a sustancias como la vitamina C, por ejemplo, estimula la producción de fibras, en particular el colágeno y la elastina, principales responsables del rejuvenecimiento de la piel. También de los tendones, de los huesos, además de los tejidos en general. Ahora, el mismo grupo de investigadores se dedica a un complejo desafío: desarrollar un producto capaz de dirigir la cafeína hacia las áreas que necesiten rejuvenecer. Ciudad, una nueva hora comienza.
1: Desde ahora y por los próximos 120 minutos, El Expreso te lleva en un viaje único por la historia de la música pop internacional. Curiosidades, efemérides, literatura y toda la info de tus artistas favoritos. Soy Ricardo Martínez Puente, El Tero. Y este es el momento de arrancar juntos un nuevo viaje en El Expreso.

Hola, hola, comienza de esta manera, amigas, amigos, nuestro expreso de hoy, jueves 13 de agosto de 2026. Lindsay Buckingham en el inicio y cuenta regresiva. Seguimos ahora con Buscado Vivo o Muerto, canción publicada en el año 1986 y es una de las clásicas de Bon Jovi.

Se viene ahora una artista nacida bajo el nombre de Roberta Joan Anderson, pero más conocida como Joni Mitchell. Ella interpreta Eres tan bruto, no me importa.

tarde, según los expertos. Por mucho que lo intentes, no consigues aparecer a la hora que juraste que lo harías. Tiene más de una explicación y a veces no es realmente tu culpa. Ay Dios, voy a llegar tarde, decía el conejo blanco de Alicia en el País de las Maravillas. Quizá conoces a alguien que por mucho que se lo proponga siempre llega tarde. De esos que dicen que estarán en 5 minutos y en realidad acaban de salir de su casa, que encima no queda cerca del lugar a donde se están dirigiendo. O quizás sos una de esas personas que, aunque muchos amigos te han llamado la atención, no podés evitar la tardanza hasta a tu propio cumpleaños. Hay gente así. ¿Qué se le va a hacer? ¿Pero por qué? Más allá de la explicación lógica de que cada ser humano es diferente, ¿podría ser posible que todos compartan algunos rasgos comunes? Los psicoterapeutas tienen distintas teorías al respecto. La profesional Rana Khan explica que hay muchas razones por las que las personas caen en este hábito. Generalmente la gente suele culpar a la pereza o a la falta de motivación, pero hay algo más profundo: el miedo, la evasión. Cuando las personas llegan tarde es porque tratan de huir de algo que les da miedo el mayor tiempo posible. El miedo es una emoción poderosa y nos resulta familiar a muchos de nosotros. En el New York Post, la psicoterapeuta Soumya Samman apunta a la extraversión más que al miedo. Cuando las personas llegan tarde no es porque estén tratando de hacerlo deliberadamente o que no les importen los sentimientos de los otros, sino que son optimistas natas y creen que pueden hacer todos los planes de sus apretadas agendas con éxito. Son lo que se llama programadores excesivos. El principal culpable de que las personas lleguen demasiado pronto o demasiado tarde es su tranquila estimación del tiempo. ¿Cómo solucionarlo? Si uno tiene muchas citas, trabajos y reuniones, hay que mantener un reloj siempre cerca suyo. Puede parecer grosero, pero más grosero es llegar tarde a todas partes. Hay que crear una estrategia para hacer las cosas a tiempo. Si hacer una tarea lleva 10 minutos, es bueno saberlo desde antes para saber cuánto se va a tardar en hacer cada cosa. Así de sencillo.

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11: Volvemos a este expreso luego de la pausa. Regresamos para disfrutar uno de los singles destacados de los Jacksons. Oigamos, Échale la culpa al Boogie.

La curiosidad del día, damas y caballeros. El nombre Jessica fue inventado por Shakespeare. El dramaturgo inglés inventó este nombre para un personaje en su obra El Mercader de Venecia. Antes de esto, no se tenía registro del nombre Jessica. Así que todas las Jessicas deben su nombre al gran William Shakespeare.

0: Invierno 2026. Hola, bienvenidos. Aquí los principales títulos del momento. Noticias argentinas. El kirchnerismo quiere que Lamela se explique en el Congreso sus dichos sobre las empresas chinas en Vaca Muerta. Legisladores K quieren que el embajador de Estados Unidos en Argentina brinde las explicaciones correspondientes luego de asegurar que la injerencia china en Vaca Muerta no traerá más inversiones. Legisladores K quieren indagar en la declaración que el diplomático expresó hoy en el foro AmCham Energy Summit y que explique su actuación en el tema. El llamado al embajador fue efectuado por el diputado de Unión por la Patria y presidente de la Comisión de Asuntos Cooperativos, Aldo Leiva, quien en su cuenta de la red social X marcó: esperamos las explicaciones correspondientes. La prensa. Declararon dos empleados de seguridad y un vecino en el caso Facundo Moyano. Dos empleados de seguridad y un vecino del ex diputado, imputado por presuntas lesiones y supuesta privación ilegítima de la libertad a su novia Candela Arizaga, declararon este jueves en la Fiscalía Penal, Contravencional y de Faltas número 3 de la ciudad de Buenos Aires. Fuentes del caso informaron que se trata de Juan Ramón Pavón y Diego Nahuel Astrada, ambos empleados de seguridad del edificio Viewpoint, la torre de alta gama ubicada sobre Avenida Libertador al 5400 en el barrio porteño de Belgrano, donde ocurrieron los hechos el martes 4 de agosto. Infobae, una cadena de supermercados en crisis, tuvo que vender una sucursal para pagar sueldos. La marplatense Supermercados Toledo afrontó los últimos meses con dificultades para cumplir sus compromisos salariales. La operación volvió a poner bajo la lupa la situación financiera de la firma y su futuro. Tras varios meses de conflictos laborales y dificultades para afrontar los pagos en tiempo y forma, Supermercados Toledo sumó un nuevo dato que expuso la situación financiera que atraviesa la empresa. La compañía vendió una de sus sucursales para conseguir fondos y afrontar el pago de salarios. Pronto más información. Hasta entonces.
1: La radio te informa la hora. 18:06. Ahora en tu radio, los datos del tiempo.
2: Temperatura 10 grados. Humedad 79%.
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Volvemos a este Expreso luego de la pausa y lo hacemos para darle inicio a otro bloque. En esta oportunidad, Level 42 abre el mismo con Lecciones de Amor.

En El Expreso, este es el destacado del día. El destacado del día, hoy y

General Public interpretando Te llevaré allí. Este es uno de los más destacados representantes del típico sonido disco de los años 70. Se trata de Peaches and Herb y Reunidos.

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En el Expreso, efemérides. Jueves 13 de agosto de 2026. Las efemérides del día de hoy son estas y están aquí. Año 1521, el español Hernán Cortés reconquista Tenochtitlán. 1792, Revolución Francesa, la familia real es encarcelada en el Temple. 1868, un terremoto y maremoto sacude toda la costa del Pacífico, desde California hasta Chile. 1899, nace Alfred Hitchcock, cineasta británico. 1924, muere Julián Aguirre, considerado el primer gran músico argentino. 1931, se funda la Academia Argentina de Letras. 1940, comienza la ofensiva aérea alemana contra Gran Bretaña. 1960, independencia de la República Centroafricana. 1961, las autoridades de Alemania Oriental cierran la frontera y comienzan a construir el Muro de Berlín. 1989, muere Hugo del Carril, cantor popular y director cinematográfico. 1990, el Comité de Descolonización de la ONU solicita al Reino Unido y a la Argentina que alcancen un acuerdo pacífico respecto a la soberanía sobre las Islas Malvinas.

En 1980 se estrenó el largometraje Fama. La banda sonora ocupó los primeros puestos de las listas de ventas durante meses, alcanzando cifras millonarias en numerosos mercados y lanzando al estrellato a su principal intérprete, Irene Cara, a quien la escuchamos con Zapada de almuerzo, uno de los temas de dicha película.

En el Expreso, la palabra del día. La palabra del día, damas y caballeros, es serendipia. Significa hallazgo afortunado e inesperado que se produce cuando se está buscando una cosa distinta o ninguna en absoluto. Es decir, un encuentro de algo por sorpresa.

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0: noticias. Esto pasa en la Argentina y el mundo. El canciller, según el INDEC, la inflación de julio fue del 2,1% y acumuló un 19,3% en los primeros 7 meses del año. Recreación y cultura con el 5% fue el rubro que más incrementó, seguido por restaurantes y hoteles con el 2,8%. En cuanto a las regiones, el Gran Buenos Aires con el 2,3% fue la que registró el aumento más alto del mes, mientras que Cuyo la de menor variación, con el 1,9%. Clarín, juicio por la muerte de Maradona. El cardiólogo Gustavo De Niro aseguró que Diego tomaba medicación para la hipertensión según una historia clínica con información sobre los 6 meses previos a su fallecimiento. El profesional, que fue citado para aclarar su participación como experto en la confección de las conclusiones de la Junta Médica, descartó además la muerte súbita de Maradona cuando indicó que en la autopsia se observaron elementos de la evolución más prolongada de una insuficiencia cardíaca crónica. Deporte B, mercado de pases. Enzo Fernández con los días contados en Chelsea. Manchester City, que ya no tiene más a Guardiola y en su lugar contrató al italiano Maresca, un viejo conocido del argentino, tras su paso por el Chelsea en la temporada 2024-2025, va por él. Chelsea y el City mantienen contactos por Enzo en una operación que, de concretarse, se cerraría en 140 millones de euros. En cualquier momento volveremos con más noticias. La radio te informa la hora, 19:02. Ahora en tu radio, los datos del tiempo.
1: Temperatura, 10 grados. Humedad, 81%.
2: A principios de siglo, los pisos de las habitaciones porteñas eran sencillamente de madera. Se construían con tablas anchas y se los lavaba con frecuencia para que lucieran blancos. Solo a partir de 1920 apareció la costumbre de encerarlos. La pinotea era entonces la madera preferida, ya que a través del lustrado sucesivo sus vetas relucían más y más. Del encerado nacieron también los patines de lana y en la década del 30 el cepillo pesado, que se apoyaba su material de fundición sobre una franela o tejido de lana, sacando lustre en sus idas y venidas. Para los chicos, el cepillo pesado trajo apareado un nuevo juego: sentarse sobre él para hacer presión mientras sus hermanas mayores realizaban el lustrado. Mientras tanto, aquí, en la gran ciudad, una nueva hora.

¿Cómo les va? Bienvenidos. Jueves y aquí estamos, como siempre, con un Radio Classics para disfrutar de muy buena música. Vamos a comenzar y vamos a comenzar escuchando buenas canciones. Boy Met Girl, esperando a una estrella fugaz.

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En los 80, Thomas Dolby se presentó en la escena musical en el papel de científico loco despeinado, consciente de que no había demasiadas esperanzas de ser un nuevo George Michael, por lo tanto no se iba a dedicar a cantar baladas de amor, sino que decidió que sus letras hablaran de la aviación y la ciencia en general. Navegando entre la seriedad y la broma constante, sonaba Ella me cegó con su ciencia por Thomas Dolby.

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1: Noticias. Esto pasa en la Argentina y el mundo. Ámbito. El costo de la canasta básica total, que determina la línea de pobreza, trepó un 2,2% en julio, lo cual implicó que mantuvo el mismo nivel del mes pasado. Así, una familia tipo necesitó 1.565.000 pesos, mientras que para no caer en la indigencia, los guarismos arrojaron que el nivel se estableció en 708.000 pesos. Así, la línea de la indigencia por adulto se estableció en los 230.000 pesos, mientras que la de la pobreza se ubicó en 506.000 pesos. NA, catástrofe en Colombia. Mientras la cifra oficial de personas fallecidas por el terremoto registrado el lunes ya se eleva a 273, las labores de búsqueda y rescate siguen sin parar cuando hoy se cumplen 72 horas para hallar personas vivas bajo los escombros de viviendas derrumbadas. El periodo de 48 a 72 horas es considerado históricamente como la ventana dorada o el lapso con más probabilidades para encontrar sobrevivientes. TIC Sport, fútbol argentino. El panorama de Independiente tras la salida de Gustavo Quinteros. La dirigencia del Rojo decidió poner fin al ciclo del entrenador tras la dura caída 4-0 ante Atlético Tucumán por Copa Argentina. Carlos Mateo dirigirá los próximos compromisos y se busca sucesor a meses de los comicios. Rubén Darío Insúa y Omar De Felipe pican en punta. En cualquier momento volveremos con más noticias.
2: La radio te informa la hora. 23 minutos. Ahora en tu radio, los datos del tiempo.
3: Temperatura 10 grados. Humedad 81%.
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5: Abre este bloque un influyente compositor y cantante, que además es ganador de un Oscar, un Globo de Oro, 5 premios Grammy. Con ustedes, Christopher Cross, Corre como el viento.

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Las hermanas Bonnie, June, Anita y Ruth Pointer nos demuestran lo que saben hacer interpretando Él es tan tímido, obviamente hablamos de las Pointer Sisters.

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1: En 2010, Moby daba un show en el Estadio Luna Park de Buenos Aires para presentar su último trabajo, Wait For Me. Ahora lo vamos a recibir haciendo uno de sus hits más populares, ¿Por qué mi corazón se siente tan mal?

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6: Liderado por Alan Parsons y Eric Wolfenson, llegan Alan Parsons Project. No lo demuestres.
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Y llegamos al final, en el último bloque de programa, la despedida con un poco de música disco. Gimme, gimme, gimme. Dame, dame, dame un hombre después de medianoche. Así canta el cuarteto sueco ABBA.

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2: Noticias. Esto pasa en la Argentina y el mundo. Ámbito. El gobierno avanza con la puesta en marcha de los fondos de asistencia laboral. La Comisión Nacional de Valores se puso en consulta pública el proyecto de reglamentación. La intención es que el mercado pueda realizar aportes sobre la letra chica del mecanismo que permitirá a las empresas derivar contribuciones para afrontar los costos de una eventual indemnización por despido de trabajadores. A24. Abuso de autoridad. Una docente de Corrientes fue condenada a 3 años de prisión en suspenso después de que la justicia comprobara que les existía dinero a sus alumnas a cambio de aprobarlas. En uno de los casos, la profesora reclamó 100.000 pesos y amenazó por WhatsApp a un estudiante con desaprobarla si no completaba el pago. La mujer se desempeñaba como profesora interina en la escuela número 563 de Colonia Carlos Pellegrini. Deporte B, tenis. Francisco Cerúndolo y Tomás Echeverri, los mejores 2 ciclistas argentinos.